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7: Hola muchachos, ¿qué hacen por acá?
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Oye, qué sorpresa ver a mi gente de la invasión rocolera, por Dios. Esta noche, ¿de qué se trata? El cumpleaños de Naldo. ¡Que vive el santo de

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0: ¿Y cómo es la cosa, Capitán Aladino? ¿No se va a tirar la suya?
1: ¿Cómo que no? Aquí esto sigue hasta las 6 de la mañana en el santo de mi panita Naldo Campos.
2: Pero si es hasta las 6 de la mañana, póngase a pila con los carros afuera que...

0: decidir.
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2: Claro que sí, ¿qué tal? Buenas noches. Cuando son las 19 horas con 13 minutos, 19 con 13 minutos, aquí estamos dando inicio a nuestra programación de los viernes, como es San Viernes Pegajoso. El saludo para nuestros amigos que ya se encuentran conectados a la señal de la 93.5 FM, única con K, La Pegajosa. Quiero saludar a don Ruperto Ortiz, Marianita Tobar, Franklin Castillo, ¿qué tal? Buenas noches. A Andrés Pincay, el popular bolerito, allí en la 20 de febrero, también a Sarita Tobar en la 7 de octubre, para la licenciada Patricia Briones en el Guayacán, también escuchando nuestra programación. El doctor Gonzalo Rivera Quintana, también en el Guayacán. Pancholín, el aniñado del Guayacán. Federico Quiñones Napa, este pana, nos escucha por acá, mi brother. En la parroquia urbana San Cristóbal, Carmen Zamora, en San Camilo, sector Pro Mejoras, escuchando nuestra programación. Julio García Briones, en la Venus del Río Quevedo. Quiero agradecer a las firmas comerciales quienes se han hecho presentes en esta noche para apoyar esta su programación de los viernes. 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Gracias por auspiciar esta su programación de los viernes, como es a viernes pegajoso. Conmigo puedes comunicarte marcando el 0985-458-967. Es la línea de WhatsApp totalmente habilitada para que tú puedas enviarnos tu petición musical o hacernos llegar tus sugerencias. Ya estamos arribando a las 19 con 14 minutos. El saludo de inmediato ya de nuestro compañero, el licenciado José Enrique Rodríguez Rengifo. ¿Qué tal, licenciado? Bienvenido. Muy buenas noches.
3: ¿Qué tal, Angelito? Buenas noches para usted y buenas noches también para los amigos oyentes de Radio Única 93.5 FM. Sean bienvenidas y bienvenidos a San Viernes Rocolero. Hoy, el primer San Viernes del sexto mes del año. Estamos viernes 5 de junio del año 2026. Como siempre, dando gracias a Dios por habernos permitido llegar esta noche para compartir con ustedes lo mejor de la música líquida, lo mejor de la música bohemia, lo mejor de la música rocolera, aquí a través de la 93.5 FM Única con K. 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Saludos a nuestros amigos que siempre nos apoyan en esta programación de los fines de semana. 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Muy buenas noches, gracias por apoyarnos. 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Y también para el abogado Fernando Ceballos, profesional del derecho, que nos apoya para la programación de este día viernes fin de semana. Son las 19 horas con 16 minutos, mensajes, sugerencias con el licenciado Ángel Tobar, peticiones musicales en este programa, en este su programón de los fines de semana.
2: Claro que sí, nuevamente les repito mi número de contacto para que ustedes puedan enviarnos su petición o su sugerencia. Entonces, vayan marcando el 0985-458-967. Entonces, los estamos esperando. Aquí estamos arrancando con la primera descarga musical.
3: Desde Quinsaloma, el hijo predilecto de este vecino y joven cantón de los ríos, nuestro amigo Duval Llanos. Esto es Sigue tu Camino.
2: Sigue tu Camino con Duval Llanos.
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4: Claro que sí, ya estamos arribando a las 19:26, 19:26. El saludo para nuestro amigo don Félix Macías, allá en Quinsaloma. ¿Qué tal? Buenas noches también. Para Juanito Hidrobo en Mocache, escuchando nuestra programación de los viernes. Allí está Foster también, allí en la 17 de marzo, para nuestro amigo Ricardo Gutiérrez, en la 17 de marzo, por ahí está mi pana, para el Cholo de la Cruz, Enrique de la Cruz y Figueroa, allá en la Chan Luey.

0: Ya es jubilado, Enrique.
1: Ya es jubilado. Ya como Salomón Bajaña.
0: Ah, ya.
1: Claro, que
0: como, Salomón Bajaña. Como también, también como Don Barén también.
1: Don Barén.
0: Que es jubilado. Sí. El que lo troleó este. El exalcalde.
1: Lolito Álava, ¿qué tal? Buenas noches, mi pana. Vámonos por acá con recomendaciones. 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Ya estamos arribando a las 19:28. 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
1: Para el doctor Orlando Álvarez Merelo, gracias por apoyar.
0: Oye, una eminencia el doctor Orlando Álvarez Merelo, una eminencia, claro. Aquí de un profesional de la medicina.
1: Claro que
0: muy sí, prestigio, de mucho prestigio el doctor Orlando Álvarez Merelo.
1: Claro que sí, oye.
0: Muy bien.
1: Usted diga cómo se llena ahí. Al doctor lo buscan de todas partes.
0: Llena. ¿Ah, sí?
1: Sí.
0: ¿Por algo será?
1: Claro.
0: Por algo será. Bueno, saludos al doctor Orlando Álvarez Merelo.
1: Claro que sí, estamos promoción. Arribando a las 19:30, 19:30.
0: Vamos con más recomendaciones, oyentes de Única en FM. 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Saluda a los oyentes de San Viernes Rocolero por Única, 93.5 FM. Muy buenas noches, saludos cordiales para nuestros amigos en el Cantón del Empalme, para el doctor Fernando Flores y su querida esposa, la licenciada Fátima Álava. Gracias por apoyar una vez más esta programación de los fines de semana. Excelente viernes para ustedes. Gracias, mis estimados amigos. 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Muy buenas noches, mi estimado ingeniero, gracias por apoyarnos. 19:31. 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Muy buenas noches. 19:32, 33 ya. ¿Tienes problemas legales y necesitas asesoría jurídica urgente? 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Muy buenas noches, mi estimado abogado. Las 19:34 en Única 93.5.
1: Claro que sí, ya estamos arribando a las 19:34. 19:34, entonces nosotros vamos con una nueva descarga.
0: Pero mensajes, sugerencias musicales con el compañero Ángel Tobar.
1: Claro que sí, conmigo puedes comunicarte marcando el 0985-458-967, que es la línea de WhatsApp totalmente habilitada para que tú puedas enviarnos tu petición musical o hacernos llegar tus sugerencias. Entonces aquí estamos nuevamente con una nueva descarga musical.
0: Vamos con las damas, vamos a darle chance a las damas también, claro, para que canten, sí, en esta programación. Jenny Rosero, la reina de la rocola, nos viene a cantar esto que se titula Indecisión.
1: Indecisión con Jenny Rosero
0: aquí en San Viernes Pegajoso.

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1: Oye, sí, ya estamos arribando a las 19:48, 19:48.
2: Oye, saludos. Saludos para los amigos que después se resienten, dice el licenciado. Yo lo escuché el viernes, no me saludó.
1: Oiga, déjeme saludar a don Rolando Galeas.
2: ¿Allá?
1: Esto es allá en Promejoras también, don
2: Galeas. Sí, le han dado permiso a don Galeas para que escuche
1: claro
2: el programa.
1: Claro que sí, don Galeas, todos los viernes nos escucha. Don Aníbal Alechuga, ¿qué tal? Buenas noches. Allá, esto es en el sector del Puente Sur, por ahí mismo está don Walter Terán. Buenas noches, don allá. Jacinto Mendoza, esto es en la vía a San Carlos. Líder Río Frío, esto acá en el sector del Puente Sur, para Alex Lindao, don Alex Lindao, en la isla del Río Quevedo, don Simón Buste.
2: No es nada para Marco Buste, licenciado no, Marco Buste.
1: No, dice que no son familia.
2: Oye, yo la próxima que le voy al licenciado Marco Buste le voy a preguntar si...
1: Don Simón.
2: Si, por Simón, si es que son parientes, porque ese apellido no es muy común.
1: No, pues no.
2: ¿Ah?
1: No es muy común. Bueno, Luis Fernando Miranda también allá, esto es en el desquite que
2: está
1: el pana Jorge Tamayo,
2: para Camilo. Para, ya que usted habla del Puente Sur, para nuestros amigos Ángel Vicente Ponce, Ponte 11, claro, mi pana, muy buena noche. También para Pompeyo Anzuategui, también está escuchando la programación de este San Viernes Rocolero.
1: Vámonos por acá con recomendaciones, cuando ya arribamos a las 19:49, 19:49, nos vamos a Taller Industrial Moreira. 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
1: Claro que sí, estamos arribando a las 19:51. Gracias. Saludos para el doctor Orlando Álvarez Merelo.
2: Seguimos con más de la programación aquí en Única 93.5. Saludos para nuestros amigos. Antes de pasar las cuñas, saludamos a nuestros amigos porque después dice, se resiente que no los saluda. Para don Guachito Arias, el Vinceñito, buenas noches. Gracias por sintonizarnos, mi estimado amigo. Para su querida hija, la abogada Cielito Arias, que también nos escucha. Buenas noches para don Carlos Julio Salcedo. Buenas noches también para don Ecuador Barresueta. Buenas noches, don Ecuador Mayorga Luna, el Mil Amores. Ese es el Pedro Infante de aquí de Quevedo. Porque Pedro Infante, la leyenda de México, de la música, ese era el propio.
1: Claro que sí.
2: Pedro Infante era el... Hay hasta una película que se llama El Mil Amores. Pero aquí en Ecuador está la versión de Pedro Infante con don Ecuador Mayorga Luna.
1: Ecuador Mayorga, claro.
2: Así es, señor. Muy buenas noches. Saludos, gracias por sintonizarnos a través de la 93.5. Bueno, vamos con las recomendaciones, oyentes de Única, cuando son las 19:51. 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Seguimos con más de San Viernes en este fin de semana, hoy viernes 5 de junio del año 2026. 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Seguimos con más de San Viernes, 19 horas 55 minutos.
1: A ver, sí, estamos arribando a las 19 con 55 minutos, 19 horas 55 minutos. El saludo para nuestros amigos que en esta noche están, pero full sintonía. Para nuestro amigo Jorge Tamayo, esto es en La Promejoras. ¿Qué tal? Buenas noches. Don Jiménez, en la unidad de... Él es conductor de la unidad 17 de la cooperativa Plaza, allá en la parroquia urbana 7 de octubre, escuchando también nuestra programación.
2: Oye, el abogado Marco Suárez.
1: Claro que sí.
2: El abogado Marco Suárez, allá en dónde.
1: Allá en la ciudadela, mi país.
2: Allá está también nuestro amigo don Laurentino Coto. También escucha esta programación de los fines de semana. Saludos. Oiga, con Biblia en mano,
1: Luis Alberto Villa Moreira.
2: Y con el radio al oído.
1: Claro que sí.
2: Saludos cordiales para Lucho, para el licenciado Luis Alberto Villa Moreira. También para, oiga, también nos escucha, ¿sabe quién? José Alfredo Monroy Arellano.
1: Claro que sí, en la parroquia urbana 7 de octubre, por ahí está. El licenciado José Alfredo Monroy Arellano.
2: Oiga, también para, aunque les guste o no les guste,
1: el licenciado Marco Buste, en la parroquia El Guayacán, escuchando también nuestra programa.
2: La licenciada Patricia Briones, mi estimada amiga y colega, buenas noches. También para la licenciada Lourdes Carpio. Ella también le ha gustado la música
1: rocolera.
2: La música rocolera a Lulita.
1: Sí, claro que sí.
2: Bueno, saludos, gracias por sintonizarlo. Entonces, viene una nueva descarga musical, pero antes, mensajes, sugerencias con el compañero Ángel Tobar.
1: Claro que sí, conmigo puedes comunicarte marcando el 0985-458-967. Ya sabes que es la línea de WhatsApp totalmente habilitada para que tú puedas enviarnos tu petición musical y hacernos llegar tu sugerencia. Entonces, aquí estamos nuevamente arrancando con una nueva descarga musical.
2: Aquí de Chanfle, el saludo también para don Vinicio Guato en el Cantón El Empalme. Buenas noches también para nuestro colega Javier Guato. Escucha, oye, también la programación. También. Ah, sí, pues en el empalme. Y oye, el papá de don Vinicio y de Javier, pues este, don Amable.
1: Don Amable Guato.
2: Exactamente, sí, señor. Gracias también por la sintonía. Bueno, viene a continuación. Oye, esta canción se refiere cuando ya la mujer le hace fiel al hombre, dice que se va. ¿Ven? Que se va, dice, no sé.
1: El hombre se resigna y le dice, bueno, que sí, te vas.
2: Sigue, ahí tiene que decirle, bueno, que te vaya bonito.
1: Claro.
2: Pero esta se titula Que te vas, en la voz y estilo de El Dandan.
1: El Dandan, que te vas, aquí
2: en San Viernes Pegajoso.
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0: Oasis.
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2: Claro que sí, ya estamos arribando a las 20 horas con 9 minutos, 20 horas 9 minutos. Marianita Tobar nos envía un mensaje, un reporte de sintonía. Dice que está full sintonía, escuchando la música rocolera a través de la 93.5 y su programa San Viernes Pegajoso. El saludo para César Salvatierra, también allí en Villafranca.
3: El doble de Jonathan Alves.
2: Claro que sí.
3: ¿Ah? Ahí está. Igualito a Alex, a ese jugador de Barcelona.
2: Nuestro amigo César Salvatierra.
3: Muy bien, saludo mi pana, gracias también por sintonizarnos a través de 93.5 en FM, aquí a través de este su espacio de los fines de semana, de 19 a 20, a 22 horas, a través de 93.5.
2: Claro que sí, entonces ya estamos arribando a las 20 horas con 10 minutos.
3: A ver,
2: nosotros nos vamos con una nueva descarga musical.
3: No, pero dice, buenas noches, envíe saludos, estoy en San Luis, a la familia Plaza Zambrano, en especial al ingeniero Peter Plaza. Gracias, mi estimado ingeniero Peter Plaza, por apoyarnos. Saludos cordiales para usted, para toda su familia allá en San Luis. Esto pertenece a Mocache.
2: Claro que sí.
3: Allá están escuchando la programación de los fines de semana. Buenas noches, mi estimado ingeniero Peter Plaza. Un placer siempre contar con el apoyo de usted en esta programación San Viernes Rocolero, aquí a través de Única 93.5. Vamos.
2: Claro, sí, nos vamos con recomendaciones por acá rápidamente. 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Ya estamos arribando a las 20 horas con 11 minutos. 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
2: Claro que sí, estamos arribando a las 20 horas 12 minutos. Continuamos con más de las recomendaciones.
3: 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Seguimos con más de la programación en este fin de semana. 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Seguimos con más de San Viernes en este fin de semana. Seguimos también receptando sus peticiones musicales, sus sugerencias a través del WhatsApp del compañero Ángel Tobar.
2: Claro que sí, conmigo puedes comunicarte marcando el 0985-458-967 para que tú puedas enviarnos tu petición musical o también tu sugerencia. Entonces, aquí estamos arribando ya a las 20 horas con 16 minutos, nos vamos con una nueva descarga musical.
3: Viene a través a cantarnos este un gran cantante ecuatoriano que también se abre paso en el mundo de la música rocolera ecuatoriana, Lucio Roberto. Esto es Solo Bésame.
2: Solo Bésame, con Lucio Roberto,
3: aquí en San Viernes Pegajoso.

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1: Claro que sí, estamos arribando a las 20 horas con 27 minutos. El saludo para nuestro amigo don Julio Pacheco Barros.
2: Todavía sigue tomando fotos.
1: Todavía sigue tomando fotos, Julito Pacheco, allá en la Nicolás Infantes Díaz. ¿Qué tal? Buenas noches también a Guillermo Benítez Suárez. Esto es en el sector de Playa Grande, en la calle Tercera. Mi pana, mi brother, ¿qué tal? Escuchando siempre la 93.5, compartiendo junto a nosotros lo mejor de la música bohemia, música rocolera en esta noche de viernes. El saludo también.

0: Para nuestros amigos en el cantón Buena Fe, ahí está Ruti Alcíbar, Felipe Bajaña, buenas noches también en sintonía de la 93.5.
1: Don Telorino.
0: Don Telorino.
1: No lo deje fuera, don Telorino.
0: Claro que sí, ahí está don Telorino. Oiga, también para
1: don Clelio.
0: Don Clelio, escuchando nuestra programación.
1: Esos nombres, ¿qué? ¿Qué le hubiera dicho don Hugo si lo hubiese conocido?
0: Ay, Dios mío, lindo, cámbiate ese nombre.
1: ¿Ah? ¿De dónde salió ese nombre?
0: ¿De dónde sale? ¿De dónde?
1: ¿De qué planeta?
0: ¿De qué planeta viene ese nombre?
1: Imagínese usted. Bueno, 20 horas con 28 minutos.
0: 20 horas, 28 minutos, 20 con 28. Vámonos por acá con recomendaciones. 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Ya estamos arribando a las 20 con 29 minutos. 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
1: Seguimos con más de la programación aquí en Única 93.5 en este su espacio San Viernes Rocolero. Vamos con más de las recomendaciones oyentes de Única en FM 93.5. 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Reiteramos el saludo para nuestros amigos, para el doctor Fernando Flores y su querida esposa, la licenciada Fátima Álava. Gracias también por sintonizar y apoyar esta programación de San Viernes. Las 20 horas con 31 minutos. 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Saluda a los oyentes de San Viernes Rocolero por Única, 93.5 FM, 20 horas 34 minutos.
0: Claro que sí, estamos arribando a las 20 horas con 34 minutos. Estamos saludando a nuestro amigo también, don Julio Zambrano, ahí en la parroquia urbana 7 de octubre, en la calle Octava y la J. Por ahí está escuchando nuestra programación don Julio Zambrano, nuestro gran amigo. 20 horas 34 minutos, 20 con 34. Nosotros nos vamos hasta mientras con una nueva descarga musical.
1: Oyentes de Única, vamos a escuchar a Plutarco Padilla cantarnos esto que se titula Amorcito.
0: Amorcito con Plutarco Padilla,
1: aquí en San Viernes Pegajoso.

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1: Claro que sí, estamos arribando a las 20:44, 20:44. El saludo para Rubén Sánchez, allá en la barroca urbana San Cristóbal.
2: El todólogo uno.
1: El todólogo número uno, Rubén Sánchez. Oye, para mi pana, que tengo chance, que no lo saludo.
2: Alessandro Calé.
1: Alessandro Calé Vera Quintana. Quintana Vera.
2: ¿Allá?
1: Quintana Vera, claro que sí.
2: ¿Sí le permitieron el cambio de nombre a este pana?
1: Claro que sí, el pana. Oiga, y él nos amplifica allá en Gualaceo.
2: Allá en la sierra.
1: Claro que
2: allá
1: sí.
2: Allá en la provincia de Cañara.
1: En Cañara.
2: O en Azuay. En Azuay creo que es Gualaceo. Me parece que en
1: Gualaceo.
2: En...
1: Gualaceo, claro. Provincia del...
2: Allá, provincia de Cañara. Azuay, provincia de Azuay. No, Azogues en Cañara.
1: Azogues en Cañara, claro. Ay, Gualaceo, mi
2: padre. Oiga, y la que se dejó ganar el nombre.
1: El recinto del guineo, la Tuti.
2: Ella es la propiedad. ¿Y no le pidieron permiso acá a esta gente que...
1: No, nada.
2: Que tienen
1: que ver,
2: esa...
1: Nada que ver. Y ella se dejó...
2: La dejaron a pie.
1: La dejaron a pie.
2: Vea usted.
1: La cadena de Tuti. Y ella es la dura, pues, la Tuti.
2: Desde antes que existieran estas
1: claro,
2: cadenas.
1: Claro, pues, desde antes que existieran estas cadenas de tiendas. Ya ella llevaba el nombre de la Tuti. Allá en el recinto del guineo. ¿Qué tal? Buenas noches a toda esa gente maravillosa del recinto del guineo, que también amplificando la 93.5, compartiendo junto a nosotros lo mejor de la música bohemia. 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
1: Claro que sí, ya estamos arribando a las 20:47, 20:47.
2: Avanzamos con más de San Viernes en este fin de semana, oyentes de Única. Hoy viernes 5 de junio del año 2026. Más de los anuncios aquí en nuestra programación. 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Seguimos con más de San Viernes en este fin de semana. 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Saluda a los oyentes de San Viernes Rocolero por Única 93.5 FM, 20:51.
4: Claro que sí, estamos arribando a las 20:51, 20:51. El saludo para Víctor y Pedrito Álava. ¿Qué tal? Buenas noches. Gracias por escuchar la 93.5 y compartir junto a nosotros lo mejor de la música bohemia, música rocolera. Para Chinito Guayas, también allí en Quebe Palma, buenas noches. También gracias por ese reporte de sintonía. Estamos arribando a las 20:51.
2: Mensajes, sugerencias musicales o saludos con el compañero Ángel Tovar.
4: Ahora que sí, conmigo puedes comunicarte marcando el 0985-458-967. Es la línea de WhatsApp totalmente habilitada para que tú puedas enviarnos tu petición musical y hacernos llegar tu sugerencia. Estamos nuevamente ya listos con una nueva descarga musical.
2: Viene Voz y Sentimiento de América, Segundo Rosero. Esto es Debería Odiarte.
4: Debería Odiarte con Segundo Rosero.
2: Aquí en San Viernes Pegajoso.

0: que sí, ya estamos arribando a las 21 horas con un minuto. Estamos saludando a nuestros amigos también en el cantón Colimes, provincia del Guayas, en Balsar. ¿Qué tal? Buenas noches a nuestros amigos también del cantón La Maná, Valencia, también dice presente en esta noche, compartiendo junto a nosotros lo mejor de la música bohemia, música rocolera. Vámonos por acá con recomendaciones. 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Ya estamos arribando a las 20 horas con 2 minutos. 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
0: Estamos arribando a las 21 horas con 3 minutos, 21 horas, 3 minutos.
2: 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Las 21 horas con 6 minutos, 9 de la noche, 6 minutos. Seguimos con más de San Viernes en este fin de semana.
0: Claro que sí, estamos arribando a las 21 horas con 7 minutos en el Cantón Pichincha. También saludamos a esa gente maravillosa, provincia de Manabí, ¿no? En el Paraíso, la 14.
2: Allá está, pues, don Espergencio.
0: Claro, don Espergencio, Pastorita Saltos.
2: Claro, también. Ahí
0: está Jaime Muñoz.
2: También ¿allá?
0: Está allá en el recinto del Pintado.
2: ¿Y por qué será el Pintado? Oye, yo digo, estos nombres, estos lugares son... tienen su porqué.
0: Claro que sí. Ahora
2: el Pintado, no sé. ¿Quién será? ¿Quién lo pintaron allí?
0: ¿Lo pintaron por ahí?
2: ¿De qué color lo habrán pintado? Por eso dijeron el Pintado.
0: El Pintado, claro que sí. Oye, para el Carmen también saludamos a esa gente maravillosa. Para el Super Polito en esta noche también, para don Julio Macías, en sus taxis, recorriendo las diferentes arterias de nuestra urbe quevedeña, pero siempre en compañía de la 93.5. Nosotros, mientras tanto, nos vamos con una nueva descarga musical.
2: Viene a cantarnos Voz, Piano y Estilo de Alcia Costa con esta canción que originalmente era de Rodolfo Aicardi, pero la canta también, la grabó también Alcia Costa. Esto es El Eco de tu Adiós.
0: El Eco de tu Adiós con Alcia Costa, aquí en San Viernes Pegajoso.

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1: Claro que sí, ya estamos arribando a las 21 horas con 25 minutos, 21 horas 25 minutos aquí en el programón de los viernes, como es San Viernes Pegajoso. Oiga, no habíamos saludado, no nos habíamos acordado del licenciado José Antonio Ochoa Ochoa.
2: Ah,
1: el popular Pepe Toño.
2: Allá, saludos entonces.
1: Claro, mira, que sí, él es fiel oyente también de esta programación.
2: Pero sí le permite la doña escuchar,
1: claro,
2: el programa.
1: Sí, eso sí.
2: O puede ser que lo,
1: casita nomás.
2: Como que lo estamos tentando a que venga otra vez para acá.
1: Nuevamente, claro. Y ella no, sí la deja escuchar en casita, mi amor.
2: Pero nada de ver aquí, nada.
1: Nada.
2: Aquí donde, aquí en la cabina.
1: No, cabina no. Eso en el día nomás, las programaciones del día. La en la noche, cero programación.
2: No le cause angustia, no le cause preocupación.
1: Sí, no. Esté tranquilito ya. Bueno, el saludo para José Ortega Garay, también en La Juanita, escuchando nuestra programación. Vámonos por acá con recomendaciones. 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
1: Claro que sí, estamos arribando a las 21 horas con 28 minutos, 21 horas 28 minutos.
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0: 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Las 21 horas con 31 minutos.
1: Claro que sí, estamos arribando a las 21 horas con 31 minutos, 21 horas 31 minutos. El saludo para nuestros amigos también, que en esta noche están compartiendo junto a nosotros lo mejor de la música bohemia, música rocolera, toda esa gente maravillosa de la Fuerza Amarilla que elaboran en la noche. Están recorriendo las diferentes arterias de nuestra urbe quevedeña, pero siempre en compañía de la 93.5.
0: Bueno, seguimos con más música aquí a través de Única 93.5 y su programa San Viernes Rocolero, pero sigan solicitando sus peticiones o saludos aquí al compañero Ángel Tobar.
1: Claro que sí, conmigo puedes comunicarte marcando el 0985-458-967 para que tú puedas enviarnos tu petición musical o hacernos llegar tu sugerencia. Entonces, nosotros, mientras tanto, nos vamos con una nueva descarga musical.
0: El jefe Daniel Santos, el inquieto Anacobero, viene a cantarnos El Que Canta.
1: El Que Canta con Daniel Santos.
0: Aquí en San Viernes.

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1: Claro que sí, estamos arribando a las 21:43. 21:43.
2: Escuchamos al abogado Jorge Cristóbal Ballesteros, el abogado que canta.
1: Claro que sí.
2: Con Hablemos Claramente.
1: Ese temita, Hablemos Claramente.
2: Ve usted. Gran mensaje que deja esa canción. Sí, cuando ya las relaciones empiezan a tambalear. Entonces,
1: las cosas vienen y se ponen
2: hay que hablar claramente para ver si continuamos
1: o las cosas hasta ahí llegan.
2: O hasta ahí llegan. Claro, exactamente.
1: Sí. Bueno, vamos por acá con recomendaciones. 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Ya estamos arribando a las 21:45, 21:45. Bueno, 21:45.
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1: 21:46.
2: 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Saluda a los oyentes de San Viernes Rocolero por Única, 93.5 FM, 21:49.
1: 21:49, aquí en el programón de los viernes, comienzan viernes pegajoso. Bueno, nosotros hemos llegado a la parte final de nuestra programación. Nosotros vamos a pasar a retirarnos, no sin antes agradecer a nuestros amigos oficiantes, quienes han hecho posible que esta programación esté al aire. 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Nosotros, si así el divino creador de la humanidad lo permite, estaremos el próximo viernes cuando el reloj marque las 19:00 en punto. Hasta entonces, pasarla bien.
2: Ok, Angelito, gracias por acompañarnos en esta programación de hoy viernes, fin de semana, 5 de junio del 2026, en el primer programa del sexto mes de San Viernes Rocolero, aquí a través de Única 93.5. 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Gracias por apoyarnos. Dios mediante, si Jehová, Dios Todopoderoso, lo permite, estaremos el próximo viernes con otra programación similar aquí en La Pegajosa, la 93.5 FM, esperando que todos ustedes pasen un excelente fin de semana. El próximo viernes, Dios mediante, estaremos con otra programación aquí a través de 93.5, esperando que todos ustedes pasen un excelente fin de semana. Despedimos la programación de hoy con Gali Galiano. Esto es Me Bebí Tu Recuerdo. Gracias, excelente fin de semana.

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1: Horas, 55 minutos.
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0: 22 horas.
1: En punto.
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0: 22 horas, 7 minutos.
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0: 22 horas, 20 minutos.
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0: 22 horas, 41 minutos.
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0: 0 horas, 7 minutos.
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0: 0 horas 22 minutos.
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0: 0 horas 36 minutos.
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0: 0:51.
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0: 13 minutos.
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0: una en la mañana. 33 minutos.
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0: 2 horas.
1: En punto.
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0: 2:13.
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0: 2:26.
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0: 2:33.
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0: 2:39.
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0: 2 horas, 52 minutos.
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0: 3:16.
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0: 4 horas, 2 minutos.
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0: 24 horas, 20 minutos.
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0: 4:47.
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2: 5 horas, 1 minuto.
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0: Padre nuestro que estás en los cielos y en mi corazón. Padre mío, te digo ahora, porque soy tu hijo. Soy privilegiado al tener al mejor padre del mundo. Papá Dios, quiero que tú te sientas agradado, porque soy obediente a tu palabra, porque me refugio en ti, porque te tengo en cuenta para todas mis decisiones. Yo quiero que tú digas de mí como le dijiste a nuestro Salvador y Redentor, a tu unigénito: este es mi Hijo amado, en quien tengo complacencia. Complácete, Señor, en todo lo que hago, porque lo hago con amor para ti. Santificado sea tu nombre por siempre. Hay pureza en ti, hay resplandor en tu rostro. Hoy quiero adorarte. Me postro ante ti. La verdad, quedo maravillado cuando siento tu presencia. Sé que fui creado para exaltarte a ti. Nunca me cansaré de proclamar que mi Padre soberano es santo, santo, santo. Hágase tu voluntad así en la tierra como en el cielo. Siempre he querido hacer las cosas a mi manera, cumplir mi voluntad, planear y vivir mi vida como a mí me parece. Pero hoy quiero aprender de ti esta oración, porque el verdadero hijo hace lo que ve hacer a su padre. Hoy aprendo de ti, Señor Jesús, y le digo a mi Padre eterno que quiero hacer su voluntad y no la mía. Así no la entienda, pero sé que Él va a obrar siempre en favor mío. Díselo a tu Padre: yo quiero conocer cuál es tu voluntad, porque quiero cumplirla. Ten tú el control de mi vida, Señor. Danos hoy el pan de cada día. Que nunca falte la comida en nuestra casa. Llena nuestra alacena. Que tengamos provisión abundante, aún para compartir con los demás. Te doy gracias por mi trabajo, porque a través de él me bendices. Prospera esta empresa. Multiplícale al 100 por 1 las utilidades. Perdona nuestras ofensas, nuestras transgresiones. Tú dices que si confesamos nuestros pecados y nos apartamos de ellos, alcanzaremos misericordia. Perdona mis faltas, mis errores. Necesito tu ayuda. Quiero reconciliarme contigo. Pero hoy también sigo tu ejemplo y tomo la decisión de perdonar a los que me han ofendido, a los que me han hecho daño. No me dejes caer en tentación. Sosténme cuando mis emociones y mis deseos carnales quieran rebelarse a lo que quiere mi espíritu. No permitas que mi pie tropiece. Fortaléceme. Dame dominio propio. Hazme fuerte para no ceder a la tentación. Te pido que tu espíritu me recuerde las promesas que tú me has dado. Apártame de aquellas personas o situaciones que me puedan llevar al precipicio. Y por último te digo: líbrame de todo mal. Cuídame, Señor. No permitas que ningún mal toque mi vida ni mi familia. El que habita al abrigo del Altísimo morará bajo la sombra del Omnipotente. Yo quiero estar resguardado bajo tus alas. Allí no hay temor ni incertidumbre. Allí hay valor y seguridad. Te bendigo y te exalto, mi Señor. En el nombre del Padre, del Hijo y del Espíritu Santo. Amén.
1: Cinco horas, 25 minutos.
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3: Desde el vientre de la tierra surgimos para lanzar nuestro grito milenario de dolor, amor y esperanza.

0: 5:39.
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10: 15 horas, 6 minutos.
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0: 16 horas, 4 minutos.
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7: 16 horas, 25 minutos.
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5: 17 horas, 3 minutos.
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3: 17 horas, 23 minutos.
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7: 17 horas, 42 minutos.
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